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Hola, buenas noches. Buenas noches a todos los noctámbulos y noctámbulas que ya sintonizan la 89.7 FM7 y tu programa Séptimo Sentido. Acá donde habita se siente y late el amor por la música. El frío golpea la ventana del estudio, la bruma cubre la bahía, pero aquí adentro el fuego está encendido. Aunque hoy no es una noche cualquiera. Hay un aire de tristeza flotando en los callejones de la ciudad. Ha partido una grande, una fuerza de la naturaleza. Nos ha dejado la gran Bonnie Tyler. Muchos dirán que la noche se volvió más oscura, pero desde este balcón, el gato de séptimo sentido mira hacia el firmamento y ve algo distinto. Una estrella del rock ha partido. Su voz ya es eterna, su música inmortal. Hoy el cielo brilla diferente. Una estrella se ha ido, pero su luz seguirá sonando en cada corazón que ama el rock. ¿Y saben qué? El rock no está de luto. Está de pie, más fuerte que nunca, porque la muerte no puede apagar un legado de ese calibre. Pocos saben que esa voz rasposa, arenosa, que parecía rasgar el alma, no nació con ella. Fue una enfermedad, unos nódulos en las cuerdas vocales en 1976 y una cirugía que le prohibió hablar por semanas. Ella no aguantó, gritó de frustración y al curarse, bautismo de fuego, nació la voz más icónica, rota y poderosa de los años 80. Lo que parecía una desgracia la convirtió en leyenda. Pónganse cómodos, enciendan la radio, que hoy recorremos la historia de la mujer que desafió al destino. Bienvenidos a este Séptimo Sentido en su 15ª temporada aquí en la 89.7 FM7, donde habita, se siente y late el amor por la música. Y si vamos a honrar su inmortalidad, tenemos que ir a 1977, el tema que la consagró en todo el planeta. Vamos a viajar con It's a Heartache. Es una pena de amor, es un dolor en el corazón. Esta letra golpea directo en el pecho de cualquiera que haya amado con locura y haya terminado con las manos vacías. Bonnie nos canta con ese desgarro único que es una pena de amor, nada más que una pena de amor que te deja caer cuando más necesitas un apoyo y que te hace sentir como un tonto por haber creído. Ella te lo advierte en cada verso. No vale la pena pararse bajo la lluvia, no vale la pena dar amor para recibir solo dolor a cambio. Es el himno definitivo de los corazones rotos que, a pesar de la herida, se levantan con orgullo rockero. Sientan esa guitarra, dejen que la bruma de la noche se mezcle con la nostalgia. En la 89.7, en séptimo sentido, con la voz eterna, que hoy ya es parte del universo. Aquí está la inmensa Bonnie Tyler y It's a Heartache. Al aire acá en séptimo sentido, en la FM7, el amor por la música.

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1: Las 8 y 31 minutos.
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Ahí se nos iba Dan Hartman con el gran We Are The Young. Nosotros somos los jóvenes, dice esta canción, dedicada para todos ustedes acá en Séptimo Sentido, la FM7, donde sientes el amor por la música. Son pasadas las 8 de la noche ya en toda la costa. La bruma se mete por las avenidas de Antofagasta y aquí, en el estudio, el gato dobla las orejas y se pregunta: ¿cuántos de los que me están escuchando a esta hora sufren porque no pueden dormir? ¿Cuántos miran el reloj con culpa porque el despertador va a sonar temprano y sienten que si no cumplen con las benditas 8 horas de sueño, mañana serán un fantasma? Escúchenme bien, Noctámbulos de la Noche y Nuevo Punto 7. Quítense esa culpa. Quítense esa culpa de encima. Déjenme abrirles los ojos y romperles un mito que nos han metido en la cabeza a la fuerza. 8 horas seguidas de sueño, un invento, una genial y maldita campaña de marketing nacida en 1938 por una empresa de colchones llamada Simon Beauty Rest. Nos vendieron el colchón y nos vendieron la estructura. Durante más de 200.000 años el ser humano jamás durmió de corrido. Nuestra naturaleza es otra, mis amigos. Los historiadores lo llaman sueño bifásico. El reloj biológico de nuestros ancestros funcionaba en 2 turnos perfectos. Dormías 4 horas, apenas caía la noche. Te despertabas en la madrugada por unas 2 horas y luego volvías a la cama por otras 4 horas más. Y esas 2 horas en el medio de la noche, a esas 2 horas eran sagradas. La humanidad no las pasaba mirando una pantalla fría. En ese silencio sepulcral, donde no había ruido del mundo, la gente rezaba, la gente hacía el amor con calma, la gente pensaba, se conectaba con su propia alma y creaba. El mismísimo William Shakespeare escribió la mayor parte de sus obras maestras entre la 1 y las 3 de la madrugada, habitando ese espacio mágico del primer desvelo. ¿Los beneficios? Todos. Cuando abrazas el ritmo natural, la creatividad se dispara, la ansiedad por el insomnio desaparece y el cerebro entra en un estado de claridad que el día jamás te va a dar. Así que si estás despierto, no estás roto, estás habitando la hora de los genios, la hora de los amantes, la hora de los bohemios. Estás viviendo como se vivió por miles de años. Estás aquí en el refugio del gato, estás en Séptimo Sentido. Y esto es simplemente el amor por la música. Y la noche, obviamente, no se detiene. Porque el rock está más vivo que nunca. En el firmamento seguimos rindiendo honores a la mujer de la garganta de oro y ceniza, a nuestra eterna reina de la melancolía eléctrica, la inmensa Bonnie Tyler. Nos vamos a 1984, una canción que no solo fue un éxito, sino una explosión cultural que quedó grabada en el ADN de una generación. Escrita por el genio del drama rockero, Jim Steinman. Vamos a estallar el dial con Holding Out for a Hero, esperando por un héroe. Qué pedazo de letra, por Dios, esto no es una simple canción pop. Es un grito de guerra, una súplica desesperada en medio de una noche salvaje. Bonnie nos desgarra el pecho preguntando: ¿a dónde se han ido todos los hombres buenos? ¿Dónde están los dioses que nos protegían? ¿Dónde está el Hércules de la calle para luchar contra las dificultades? Ella no quiere un amor tibio, no quiere un romance de oficina. Ella está en la azotea bajo la lluvia, gritando que necesita un héroe, que tiene que ser fuerte, tiene que ser rápido y tiene que estar fresco para la batalla. Es la lucha eterna del ser humano que se niega a conformarse con la mediocridad y exige una pasión que sacuda la tierra. Esa energía que solo la Tyler podía transmitir, doblando las notas, rompiendo sus cuerdas vocales para recordarnos que el amor verdadero debe ser una fuerza sobrehumana. Ajusten los cinturones, suban el volumen de los parlantes hasta que tiemblen las paredes, que desde Antofagasta para el universo, la voz inmortal ruge con más fuerza que nunca. El 89.7 FM7 en tu programa Séptimo Sentido, aquí está Bonnie Tyler con su eterno Holding Out for a Hero. A romper la noche, esto es Séptimo Sentido en la FM7, el amor por la música.

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5: 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Las 9.
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pasaba con toda su fuerza de 1985, un clásico total del freestyle y el theme pop que nos hizo vibrar el cuerpo. Exposed to Love, de las grandiosas Exposes, una joya que nos recuerda que estar expuestos al amor siempre vale el riesgo, aunque nos deje sin aliento. Y hablando de cosas que nos dejan sin aliento, dejen que el gato de séptimo sentido erice el lomo de orgullo esta noche. Nos vamos directo al territorio de la ciencia y la innovación con una noticia que está dando la vuelta al mundo y que pueden revisar en detalle en la página web www.fisicaeterna.cl, porque, atención, una científica chilena con un trabajo brillante y silencioso ha descubierto que una bacteria recolectada en el rincón más inhóspito del planeta, en la mismísima Antártica, posee propiedades que podrían revolucionar y mejorar drásticamente los tratamientos contra la leucemia. ¿Escucharon bien? En el hielo más profundo, donde parece que nada sobrevive, la vida nos regala una llave para combatir el cáncer. Eso es lo que nos apasiona de la ciencia, su capacidad de encontrar luz en los lugares más oscuros. Desde este balcón costero, le enviamos un aplauso gigante a la ciencia nacional que sigue haciendo historia. Y hablando de líderes que transforman su entorno, que hacen que las cosas funcionen en nuestra querida ciudad, queremos detener el reloj por un momento para saludar a un pilar fundamental de nuestro programa. 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Y ahora, mis amigos, llegamos al momento cumbre de la noche. Si antes decíamos que el cielo brilla diferente porque una estrella ha partido, es porque esa estrella nos dejó la obra de arte definitiva del rock melodramático de 1983. Nuevamente de la mente maestra de Jim Steinman, prepárense para recibir en sus corazones un eclipse total del corazón. Esta no es una canción para escuchar de fondo mientras haces otra cosa. Esta canción va dedicada para Triana, que nos escucha desde la Coviefi. Con gran cariño, un beso y un abrazo para ella, que está, yo creo que ya está recuperadita, pero que siga mejorando cada día más. Esta no es una canción para escuchar de fondo mientras haces otra cosa. Esto se vive con los ojos cerrados. La Tyler se mete en la piel de un alma que camina al borde del abismo. La noche es una confesión descarnada. De vez en cuando me pongo un poco solitaria y siempre estás cerca. De vez en cuando me canso de escuchar el llanto de mis propios pasos, dice parte de la letra de esta canción. Es el retrato perfecto de la vulnerabilidad. Ella nos canta sobre estar viviendo en un polvorín y encender cerillas, sobre un amor que se desmorona pero que es tan inmenso que eclipsa toda la lógica del universo. Una vez tuve amor, ahora solamente me estoy desmoronando. No hay nada que pueda hacer. Es un eclipse total del corazón, dice la letra. Cuando Bonnie estalla en el coro con esa voz que es puro fuego, arena y lágrimas, te arrastra con ella. Nos recuerda que cuando el amor es verdadero, duele, quema y a veces nos deja a oscuras en medio del día. A todos los que a esta hora miran la bahía de Antofagasta, a los que tienen el corazón un poco roto, a los que recuerdan un amor prohibido o un romance que se fue para siempre, este es tu refugio. Conectamos los sentimientos con el infinito. En la 89.7, en Séptimo Sentido, en el aire eterno de este gran programa, Bonnie Tyler y su inmortal Total Eclipse of the Heart, que ya empieza a girar acá en Séptimo Sentido, en la FM7, el amor por la música.

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3: Las 9:31.
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Tremendo cierre de bloque, ahí pasaba con toda su potencia del año 2001 los chicos malos de Boston, Aerosmith, y ese clásico absoluto que es Jaded, una joya que nos habla de cómo el mundo a veces nos satura y nos cansa, pero que la música siempre tiene el poder de rescatarnos. Y hablando de las cosas que de verdad nos salvan y nos mantienen de pie, dejen que el gato del séptimo sentido se ponga un poco tierno esta noche fría, porque la madrugada también es para los afectos verdaderos. Quiero hablar del amor más puro, limpio y resistente que existe sobre la tierra, el amor de un padre por sus hijos. Ese lazo invisible que no sabe de distancias ni de horarios y que te hace dar la vida por ver una sonrisa en su rostro. Hoy queremos enviar un abrazo gigante y un saludo cargado de sintonía a un auditor de fierro, a Cristian, un papá con todas las letras que nos escucha con el corazón abierto. Él quiere gritarle al viento a través de la 89.7 y este programa Séptimo Sentido lo mucho, lo infinito que ama a su hermosa hija Antonella, que está ahí trabajando. Para ella es este momento de la noche para recordarle que papá siempre está y estará ahí como un escudo contra el mundo. Ellos nos están sintonizando mientras trabajan y le ponen el hombro a la noche en su local de comida rápida, un rincón de sabor que ya es un clásico, Koala Food. Sí, a esta hora les ruge la pancita y están en sintonía, ya saben dónde se cocina con amor. Y por supuesto, Cristian nos pidió encarecidamente que no nos olvidáramos de mandar un saludo muy, pero muy especial a la verdadera patrona del negocio, a la que corta el queque y mantiene el orden en los sartenes, la gran Andrea, su amada esposa y por supuesto, la jefa máxima e indiscutida de Koala Food. Un abrazo, Andrea, ya sabemos quién manda ahí. Así que Cristian, se me porta bien en el turno de hoy. Gracias por elegirnos para acompañar la jornada. 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Y nosotros, obviamente, seguimos en sintonía y de la cocina del amor y el trabajo nos vamos directo al Olimpo del Rock Melódico de 1995, una banda que cambió la historia del rock y que con la voz de Sammy Hagar y la guitarra eterna de Eddie nos regaló uno de los himnos más luminosos de los años 90. Prepárense para subir el volumen porque nos vamos a volar con Can't Stop Loving You. No puedo dejar de amarte, dice esta canción. Qué tremenda declaración de principios de esta canción, por Dios. La letra va directo a la yugular de la distancia y el tiempo. Nos habla de ese momento en el que miras atrás y te das cuenta de que, pase lo que pase, no puedes arrancar a esa persona de tu cabeza ni de tu alma. El coro es un grito liberador. No puedo dejar de amarte y no importa lo que diga o haga. Sabes que mi corazón sigue siendo eternamente tuyo. Es la certeza absoluta de que el amor verdadero no es una elección, es un estado del ser. Es esa fuerza que te hace cruzar tormentas y te da la energía para seguir adelante cuando el camino se pone cuesta arriba. Van Halen agarra esa tremenda letra y la envuelve en una melodía que te infla el pecho y te dan ganas de cantarla a los cuatro vientos, mirando las luces de la bahía. Así que si tienes a alguien en mente, si estás trabajando de noche o si simplemente el rock corre por tus venas, este tema es para ti. En la 89.7, en séptimo sentido, encendiendo la noche de Antofagasta, aquí está Van Halen con Can't Stop Loving You. A disfrutarlo con todo, muchachos.

pasadas las 21 horas con 50 minutos, exactamente un poquito más, 55, abrimos oficialmente las puertas de nuestro bloque más íntimo aquí en la 89.7. La noche se pone más fría afuera, pero en el dial, el refugio del gato se vuelve pura calidez. Nos vamos al año 1999 para encontrarnos con un dúo que sabía perfectamente cómo musicalizar la melancolía del alma. Vamos a recibir en este rincón de recuerdos a All Saved the World Today, Hoy Salvé al Mundo, una obra maestra de los grandiosos Eurythmics, con la voz magnética e inconfundible de Annie Lennox. Esta letra es una caricia agridulce para los que siempre cargan con el peso de los demás. Nos canta sobre ese momento en que logras que todo esté bien a tu alrededor, que todos estén a salvo y felices, pero te quedas solo en la habitación, preguntándote, ¿quién te salva a ti? Hoy salvé al mundo, nos dice Annie con su voz de seda, pero las cosas siguen igual. Los cielos siguen siendo grises. Dime, ¿estás de mi lado? Es el himno perfecto para los románticos que lo dan todo por amor, incluso cuando el mundo parece desmoronarse. Dejen que la bruma de la bahía de Antofagasta se quede afuera. Quédense en la sintonía de Séptimo Sentido, el 89.7. Aquí están los eternos Eurythmics con I Save the World Today para conectar los corazones, acá donde habita el amor por la música.

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escuchamos a Whitesnake con Is This Love. ¿Es esto amor? Literalmente una canción que te vuela y te hace pensar. Y recordar también ese tiempo de lentos cuando podrías abrazarla, bailar al ritmo del rock romántico de Whitesnake y también con la canción que viene a continuación. Una canción que habla sobre los recuerdos, literalmente. Casi todos bailamos este tema en algún momento y porque trae recuerdos, es fuerte esta canción. Es un recuerdo difícil de superar y siempre recuerdo cuando la bailaba contigo y te rodeaba con mis brazos por tu cintura y sentir ese ritmo lento pero de repente potente que te genera el rock. Con este gran recuerdo de Skid Row cerramos lo que es el bloque romántico acá en Séptimo Sentido, la FM7. Estos son los eternos Skid Row con I Remember You. Te recuerdo. A continuación acá en Séptimo Sentido, la FM7. El amor por la música.

0: Tenemos el bloque romántico con I Remember You de Skid Row y vamos a la música que entiendes en tu idioma. Vamos al rock latino acá en Séptimo Sentido, en la FM7, el amor por la música. Vamos a inaugurar este segmento con la canción Dicha Feliz del grupo Virus. Esta es una canción que es una oda a la felicidad y la plenitud emocional. Desde el inicio la letra nos presenta a alguien que ha dejado de reírse y burlarse sola, sugiriendo un cambio en su estado emocional. Este cambio se ve reflejado en la vuelta de una persona significativa, lo que provoca un sentimiento de gozo y felicidad en el narrador. La repetición de la frase «Soy tan feliz que la dicha invade mi felicidad» enfatiza la intensidad de este sentimiento, sugiriendo que la felicidad es tan abrumadora que se convierte en una experiencia casi tangible. El segundo verso introduce elementos cotidianos como cambiar el canal de televisión y ver una moto, así como productos como chocolate y jabón de lavar. Estos elementos aparentemente triviales se convierten en símbolos de la felicidad simple y cotidiana. La mujer que muestra sus dientes y transmite amor a través de la pantalla es una metáfora de cómo las pequeñas cosas pueden traer alegría y satisfacción. Este verso refuerza la idea de que la felicidad no siempre proviene de grandes eventos, sino de momentos simples y cotidianos que llenan de dicha al narrador, como en este momento que estamos viviendo tú y yo a través de la FM7 con Séptimo Sentido, cada sábado a partir de las 20 horas y hasta las 23, con solamente clásicos. Esto es Dicha Feliz con Virus, que ya empieza a girar acá en Séptimo Sentido, en la FM7, el amor por la música.
1: Siete.

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1: Las 10 y 30 minutos.
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quedamos suspendidos en el aire de la noche. Esos fueron los fabulosos Cadillac marcando el territorio, dejándonos los dientes afilados con Te Tiraré del Altar. Qué manera de ir cerrando este bloque de rock latino que nos hizo vibrar hasta la médula. Una descarga de energía pura que para sacudirse la bruma de esta noche de sábado aquí en Antofagasta. Pero el viaje del séptimo sentido no se detiene. Mis noctámbulos y noctámbulas, el gato no descansa cuando la música nos llama. Cruzamos la frontera del continente, saltamos de década y nos metemos de lleno en el año 1984. Nos vamos directo a Brasil con una banda que es pura leyenda, de esos artesanos del pop rock que saben cómo meterse en el torrente sanguíneo. Hablo del gran grupo brasileño de Roupa Nova, o Ropa Nueva, como quieran. Esta canción es un himno de fiesta, al romance de club, a las luces de colores que giran mientras el mundo exterior desaparece. En español la conocemos bien, pero hoy la vamos a gozar en su estado más puro, con esa letra que nos habla de besos que saben a menta, de luces brillantes y del ritmo inconfundible de una noche que se vuelve eterna en la pista de baile. Una fantasía pop para encender los recuerdos y ponerle dinamita a este sábado, a este frío sábado. Sube el volumen a la radio, que el fin de semana se vive con los siete sentidos bien abiertos. Aquí están ellos, esto es A Whiskey Go Go por Roupa Nova. Suéltalo, maestro. Esto es puro rock latino. A continuación, acá en Séptimo Sentido, la FM7, el amor por la música.

nos mezclaron los cables, se nos mezclaron todo, se nos mezcló todo y volvieron a sonar los Kairak. Pero eso fue Rupo, ¿no? Haciéndonos bailar con los recuerdos a flor de piel. Pero en séptimo sentido, la noche no descansa y cuando el reloj avanza, el gato acelera el paso. Nos vamos a mudar de década, mis noctámbulas y noctámbulos, pero antes de eso, vamos a saludar a unos amigos bastante tecnológicos que nos han estado acompañando hace más o menos un mes, dos meses, acá en séptimo sentido. 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Y seguimos, obviamente, con séptimo sentido. Ajusten los parlantes, porque vamos a viajar a 1900. Viajamos al cruce exacto entre 1989 y 1990. A los Países Bajos, vamos hacia Holanda, donde nació un sonido que cambió las discotecas del planeta para siempre. Hablo de 24/7. Ellos no solo hacían música, ellos crearon la fórmula perfecta, rimas rápidas y una voz femenina que te partía el alma. En español, este grito de guerra es claro. No puedo soportarlo, dice la letra. Es la historia de ese amor que te quema, que te vuelve loco, que te hace caminar por las paredes a mitad de la noche, mientras la ciudad duerme bajo la bruma. Un verdadero laberinto de obsesión que solo se cura bailando hasta que los pies no den más. Ajusten los parlantes en toda Antofagasta y donde quiera que nos escuches, como nos escucha nuestra amiga Mildred, que está en La Serena, y nos escucha a través de la señal online www.fm7.cl, señal Antofagasta, y un grato saludo para ella. Cariños y un gran abrazo. Siempre, siempre leal y siempre fiel. Para Brian y Paola también, que nos escuchan ahí del sector norte de Antofagasta, un cariñoso saludo para ellos. A los amigos de Koala Food también. Para Antonella, para Andrea, para Cristian, que estén muy bien. Les deseo un muy buen día sábado, mucha energía, mucho trabajo y harto que vender. Koala Food, si tienes ese bajón, ahí el Lucho se está comiendo la fajita y la mía. Allá está. Gracias por ese rico regalo que nos han enviado a la radio. Bueno, ajusten los parlantes, suban el volumen, que nos quedan los últimos cartuchos de la noche. Déjate llevar por el ritmo que despertó a una generación. Aquí está el Capitán Hollywood y Nance Cullen. Esto es un clásico inmortal. I Can Stand It por 24/7. 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
1: Y como estamos pasando Mundial de Fútbol, esto es Collapsed Loon con It's My Goal, Cómete Mi Gol, dice esta canción. 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

Los neones de esta noche se opacan por completo. La bruma del Pacífico abraza el buque de carga en la bahía de Antofagasta y el reloj nos dice que es hora de apagar la mesa de control de la 89.7. Pero qué noche la de este sábado en séptimo sentido. Una noche que empezó con una extraña melancolía en el balcón del estudio, mirando al cielo, y que en este último minuto nos sacude con una noticia que nos aprieta el corazón. Nos acabamos de enterar de la partida de Calvin Hayes, cofundador y mente brillante detrás de Johnny Hot Jazz, aquel que musicalizó tantos sueños rotos en los años 80. Hoy se convierte en esa nueva estrella que brilla en nuestro firmamento. Hoy caminamos juntos por un laberinto de emociones. Recordamos la rebeldía del rock latino con los Fabulosos Cadillac. Nos pusimos románticos y fiesteros con el pop brasileño de Roupa Nova y quemamos la pista con el Eurodance de 24/7. Un viaje libre entre décadas y recuerdos, porque para eso encendemos el micrófono cada sábado, para vibrar con los siete sentidos bien abiertos. Pero la noche se ha puesto oscura, mis noctámbulas y noctámbulos, y para enfrentar la partida de los grandes y el miedo a la penumbra, necesitamos la fuerza del metal más grande de la historia. En español lo entenderemos perfectamente. Es el temor lo que acecha en las sombras cuando nos quedamos a solas con los recuerdos. Soy Guillermo Morales. Baja las perillas en los controles. El gato se refugia en los callejones oscuros de la ciudad, pero los dejamos en las garras de las bestias británicas. Buen viaje, Calvin Hayes, hasta el próximo sábado, donde obviamente te dedicaremos ese programa y escucharemos nuevamente a Johnny Hot Jazz. Nos vamos al mismísimo infierno con Iron Maiden y el majestuoso Fear of the Dark. Esto es Miedo a la Oscuridad.

Desde acá te recordaremos siempre. Esto fue Séptimo Sentido, el programa de hoy. Junto a mi amigo Luis Contreras y quien les habla, Guillermo Morales, nos despedimos, Dios mediante, hasta el próximo día sábado, a disfrutar del rock. Esto es El Miedo a la Oscuridad, Fear of the Dark, con Iron Maiden. Chao, chao.

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1: Sí.
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0: 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Las 11:11.

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0: Las 11 y 32 minutos.
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1: Las 12 y 3 minutos.
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0: Gracias.
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1: La una y un minuto.
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0: Y bueno, nos vamos al palo, ¿no? Una noche tremenda esta, loco. Mucho calor, mucho fuego acá adentro. Y nos vamos a ir con más fuego todavía. Se viene, y si hay garantías también, los chiquitos.
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1: Las dos.
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1: Las 3 y 2 minutos.
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1: Oye, para que vea que yo también escribo cosas bonitas.

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1: Las 4 y 2 minutos.
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1: Las 5 y 3 minutos.
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1: 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Las 6 y 5 minutos. 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
1: 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Las 7 y 4 minutos. 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
1: De la mano, una persona puede estar gorda, flaca, se van reduciendo, se van agrandando las palmas de las manos.
2: Ya, ¿eso hace difícil verlas después?
1: Sí, pero Carlito...
2: ¿Cuál es tu fuerte, digamos?
1: El fuerte mío es la cara.

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4: 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Las 7:58.
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9: Hola, ¿cómo están? Bienvenidos o bienvenidas a una nueva edición de Patria Nueva del Sonido de Chile. Ya comenzamos y nos juntamos como cada semana a descubrir el nuevo sonido de la música chilena. Soy Cristian Quesada y te voy a acompañar en ese recorrido que hacemos juntos para ir conociendo 11 canciones en nuestra playlist que son nuevas, y además de un bloque donde vamos a ir un poco al pasado, hacia los años 2000, y también nos vamos a quedar con algo de lo más reciente de este año 2026 y parte ahí de lo que nos dejaba el 2025. Un recorrido súper amplio, donde además vas a escuchar debut. Siempre tenemos música nueva, viene por ahí lo más reciente. Nos vamos a quedar con algo de lo más reciente de este año 2026 y parte ahí de lo que nos dejaba el 2025. Un recorrido súper amplio, donde además vas a escuchar debut. Siempre tenemos música nueva, viene por ahí lo más reciente de los Crushers. También tenemos un debut de Nicolás Emden junto a Nano Stern. También aparece el debut de Agua Fría desde acá, desde el sur de nuestro país, desde acá, desde donde emitimos en Chillán. También aparece Saint Mangata, también está Armadillo Cactus, también aparece lo nuevo de Galia, también está lo nuevo de Gaspar junto a Pau, también está lo nuevo de Causura, también está lo nuevo de Gear Music, y además está lo nuevo de Insert Coins y de Largo Olvido. Así que hay hartos estrenos y buena música. Por ahí va a sonar Alondra Bravo, también tenemos algo de Young Sister, también aparece Gloop, Kudai y muchísimo más. Como te decía al principio de este capítulo 1352, que ya va a comenzar, vamos a recorrer también parte de los años 90, fines de los 90, principios de los 2000. Bueno, de todo un poquito, ya sabes que no me enredo más y te presento a Beto Cuevas y esto que se llama Trátame Suavemente. Te doy la bienvenida oficial a este Patria Nueva, el sonido de Chile, capítulo 1352.
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programapatrianueva@gmail.com es nuestro correo electrónico, así que ahí puedes comunicarte con nosotros para ir recorriendo cada semana y recomendándonos artistas. Si tú tienes un proyecto musical, también haznos llegar ahí a través de ese correo tu música. Somos radio, nos encanta la FM, por eso te pedimos que lo hagas a través de un formato WAV o MP3 a 320 kilobits. Y además tenemos nuestra web que está en stand-by, así que eso lo tenemos ahí, pero está www.quesehace.cl. En un rato más, música nueva, vamos a tener 11 estrenos en este capítulo y además siempre hacemos un recorrido que hoy día va a ir desde el pasado hacia más el presente. Así que en esa cronología vamos a ir revisando.

parte de las seis canciones. Arrancamos hace nada con Chancho en Piedra, Beto Cuevas, y también vamos a escuchar ahora esta tremenda canción de Gloop. Esto se llama Así es la vida. Seguimos avanzando acá en Patria Nueva y el sonido de Chile.

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0: 8:31.
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4: Y avanzamos acá en Patria Nueva, el sonido de Chile. Recuerda que en un ratito más sigues con los estrenos, como lo hacemos cada semana. Son 21 radios conectadas a esta hora. Y si tú te preguntas y dices, oye, te estoy escuchando desde X punto del país, escríbenos a Patria Nueva Chile en el Instagram. Nos interesa saber desde dónde nos estás escuchando. Sí, porque nosotros estamos desde el sur de nuestro país, en la zona de Chillán, de la región de Ñuble, pero emitimos el programa en 21 radios. Así que si es que estás escuchando en cualquiera de estas emisoras, hoy escríbenos y dinos, ¿sabes qué? Me tincó el programa, me gustó, me interesó, así que bacán, eso, ahí es importante, todo se suma siempre a nuestro programa, así que ahí todo es válido. Y además, si tú conoces a alguien que tiene música, que le gusta la música nacional, que tiene una banda, que tiene algún proyecto por ahí, programapatrianueva@gmail.com, queda abierta esa invitación. Vamos a algo más del presente. Ya dejábamos ahí en el primer bloque también parte de lo que era los años 2000, un rozando al principio el año 1999, pero ahora nos quedamos ya en el 2026 con Alonda Bravo y esto que se llama ¿Qué me queda? Seguimos acá en Patria Nueva, sigue descubriendo el sonido de Chile.
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Y avanzamos acá en Patria Nueva. Muchísimas gracias por estar ahí junto a nosotros en conexión en un ratito más. Y arrancamos con los estrenos. Hoy día tenemos 11 canciones. En la primera parte te voy a presentar a Insert Coins. También tenemos a Largo Olvido, Year Music, también aparece por ahí, Causura. Es parte también de lo nuevo que se viene en nuestro programa. Vamos con Young Sister, tremenda canción a continuación, Crush. La escuchas acá en Patria Nueva. Esto es el capítulo 1352. Seguimos desde Arica, Parinacota, hasta Magallanes.

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2: 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Las 8 y 58 minutos.
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5: Nos encanta la radio tradicional, tú ahí te conectas con nosotros a través de nuestro correo electrónico, el programa patrianueva@gmail.com, y además en nuestro Instagram, Patria Nueva Chile. Ahí estamos siempre en conexión en diferentes puntos del país. Oye, vamos a... eso importante, puedes revisar ahí mismo, en cada post tenemos las láminas en donde puedes ir encontrando ciudad, emisora, radio, día, horario, todos los detalles de donde nos puedes escuchar, donde nos estás escuchando ahora. Así que te agradezco ahí también que entres a nuestra página y síguenos, ahí estamos en Patria Nueva Chile. Oye, vamos a seguir y lo hacemos ahora con la música, y ya entramos ahí en los estrenos, vamos a ir matizando para llegar después a solo estrenos hasta el final del programa. Insert Coins hace una dupla bien interesante junto a Mustafa Yoda, y se les une también DJ Rima. Esto se llama Poseidón en el Desierto, después nos quedamos con Largo Olvido. Esto se llama Moscato y cerramos esta pasada con Your Music, y este que se llama Mi Amor es parte también de lo nuevo, es estreno, sí, son tres canciones nuevas en nuestra playlist de Patria Nueva.
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0: Y avanzamos acá en Patria Nueva, el sonido de Chile. Muchísimas gracias por estar ahí junto a nosotros. Caminamos juntos en este capítulo 1352 y lo hacemos con un gran estreno a continuación. Esto se llama Vértigo, lo hace la banda Causura. Sigues acá desde Temuco. Tremenda canción, ¿eh?, que vas a escuchar a continuación. Es parte de los estrenos de esta semana. Sigues en Patria Nueva.
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0: 9:30.
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4: Y avanzamos acá en Patria Nueva, el sonido de Chile. Muchísimas gracias por mantenerte ahí junto a nosotros. Y ahora vamos a seguir con los estrenos de aquí hasta el final del programa. Si es que nos queda por ahí un espacio, metemos otra. Pero nos vamos directamente a Gaspar con esto que se llama Rey de Grillos junto a Pau. Después nos quedamos con Galia. Esto se llama Mal Amor. Y cerramos esta pasada con Armadillo Cactus y esto que se llama Pónele. Es parte de lo nuevo, sí, son estrenos en Patria Nueva.
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0: Y avanzamos en nuestro programa. Muchísimas gracias por estar ahí junto a nosotros. Conexión que hacemos en 21 radios FM desde Arica, Parinacota hasta Magallanes. Son casi 50 puntos que están ahí conectados y llega la señal también de cada una de estas radios donde nos estás escuchando. Detalles completos en Patria Nueva Chile en el Instagram. Tú entras a nuestras publicaciones. Primero aparece una fotito con alguna de las bandas destacadas de la semana o entrevistas. También aparece después en las siguientes láminas. Aparece la playlist y después te vas a encontrar con todo el detalle de dónde nos puedes escuchar, a qué hora, a través de qué grandes radios. Oye, son todas las radios realmente espectaculares. A nosotros nos encanta la FM y la radio, así que por eso también valoramos el trabajo de cada uno de nuestros colegas desde ahí, desde donde nos estás escuchando en este momento. Oye, vamos a escuchar ahora parte de lo nuevo. Nos quedamos con Saint Vangata y esto se llama Puente. Después nos quedamos desde acá, desde la región de Ñuble, debut absoluto desde Chillán para Agua Fría, con esto que se llama Sueño Eterno, y cerramos esta pasada con los Crushers y esto que se llama Tú Sabes Bien.
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0: con ello estamos comenzando a despedir el programa del día de hoy. Muchísimas gracias por haber estado ahí junto a nosotros. Este es el capítulo 1352. Todos los detalles siempre en conexión a través de Instagram, Patria Nueva Chile. Y si tienes un proyecto musical o si conoces a alguien, nos quieres recomendar música chilena nueva, hazlo a través de nuestro correo, que es programapatrianueva@gmail.com. Pero te pido algo, ¿eh? Porque nosotros somos y nos encanta la radio en FM. La única forma de poder pasarte de la mejor manera es que adjuntes tu canción en WAV o en MP3 en 320 kilobits. Así que esa es la forma de comunicación con nosotros. Y comenzamos a decir adiós con esto que se llama Volantín. Es Nicolás Emden junto a Nanostar, tremenda canción que vas a escuchar acá en Patria Nueva y el sonido de Chile. Oye, soy Cristian Quesada y muchas gracias por haber estado ahí junto a nosotros. Hemos recorrido juntos y hemos descubierto también parte del nuevo sonido de la música chilena. Que estén bien, buena semana. Adiós.
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3: Mantos Cooper S.A. informa a la comunidad que ha sometido al sistema de evaluación de impacto ambiental el estudio de impacto ambiental del proyecto denominado Mejoras y Aumento de Capacidad para la Continuidad Operacional de la Faena Minera de Cobre Mantos Blancos, el que se localizará a 45 kilómetros al norte de la ciudad de Antofagasta, en la región y provincia de Antofagasta, al interior de la faena actual de Mantos Blancos. El proyecto consistirá en dar continuidad operacional a la faena Mantos Blancos hasta el año 2041 mediante el aumento de la capacidad de procesamiento de minerales sulfurados, dar continuidad al procesamiento de óxidos y la implementación de obras complementarias para el sistema de transporte de relaves y planta concentradora. La vida útil del proyecto será de aproximadamente 18 años, considerando una fase de cierre de 5 años, hasta el año 2046. De acuerdo con lo establecido en el artículo 10 de la Ley 19.300, la tipología de ingreso principal del proyecto corresponde a la descrita en la letra I1. Se entenderá por proyecto de desarrollo minero aquellas acciones u obras cuyo fin es la extracción o beneficio de uno o más yacimientos mineros y cuya capacidad de extracción de mineral es superior a 5.000 toneladas mensuales. El estudio de impacto ambiental se encontrará disponible para consulta en formato digital en el sitio web www.sea.gov.cl y en formato físico en las dependencias del Servicio de Evaluación Ambiental Región de Antofagasta, ubicada en Avenida República de Croacia, número 0336 Antofagasta, en días hábiles de lunes a viernes entre las 9 y 14 horas. También se encontrará disponible en formato físico en el Gobierno Regional de Antofagasta, ubicado en Prat 384, piso 3, Antofagasta, de lunes a viernes entre las 8 y 13 horas, en la ilustre Municipalidad de Antofagasta, ubicada en Avenida Séptimo de Línea 3505 Antofagasta, entre las 8 y las 13 horas en la ilustre Municipalidad de Mejillones, ubicada en calle Francisco Antonio Pinto 200, Mejillones, de lunes a viernes de 8:30 a 14 horas, y en la ilustre Municipalidad de Sierra Gorda, ubicada en calle Salvador Allende, número 452, Sierra Gorda, de lunes a jueves de 9 a 17:30 horas y viernes de 9 a 16:50 horas. Durante el proceso de participación ciudadana, cualquier persona natural o jurídica podrá formular sus observaciones al estudio de impacto ambiental ante el Servicio de Evaluación Ambiental de la Región de Antofagasta, ubicado en Avenida República de Croacia, número 0336 Antofagasta, mientras que las observaciones electrónicas podrán realizarse a través de la Oficina de Partes Virtual del 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participación ciudadana del Servicio de Evaluación Ambiental, disponible en www.sea.gov.cl, http://www.sea.gov.cl. Para ello dispondrán de un plazo de 60 días hábiles contados a partir de la fecha de la última publicación del extracto en el Diario Oficial y en un medio de circulación regional o nacional.
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5: 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Las 9 y 58 minutos.
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1: Las 10 y 29 minutos.
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3: Las 11 y un minuto. 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
2: Las 11:31.

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2: 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Las 11:57.

0: Las 12 y 35 minutos.
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3: 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Las 12 y 58 minutos. 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

0: 1:32.
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5: 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Las 2 y un minuto.
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1: Las 2:28.
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0: las 3 y 30 minutos.
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0: 4:36.
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1: 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Las 5. 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

0: Las 5 y 30 minutos.
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2: 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Las 6:01. 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

0: Las 6:31.
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3: 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Las 7 y 3 minutos. 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

0: Las 7:31.
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5: 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Las 7 y 58 minutos.
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